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0: 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E é isso, fim de papo, ficamos por aqui. Boa semana pra você, de Ponta Porã, de Pedro Juan Cavaleiro, de toda a fronteira. Sábado que vem tô de volta, junto com meu parceiro Fernando Mastermix, aqui pra mais um Power 100, e esperando você pelo nosso WhatsApp, 09718-2410. É isso, sábado que vem tem mais, até lá.
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2: 6:03.

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3: Son las 10 de la mañana y un minuto de este domingo, 20 de septiembre de 2026. Hoy despedimos por fin al invierno que se va con mucha lluvia, con mucho frío este año. Fuera de lo común realmente. Por eso ni miro la temperatura, porque el tiempo está demasiado lindo para un domingo. Sé que mucha gente a esta hora están todavía en la misa, otros están saliendo y haciendo compras también para la comida de hoy. A ustedes buen día, soy Dina Ramírez, te saludo y te deseo un bonito domingo, más bonito de que esto. 0971-824-100 es el WhatsApp de la radio. Y hoy tengo premio, un premio único, solito y solo. Un auricular inalámbrico Red Beat Buds 6 por el Día de la Juventud. ¿Por qué? Porque hoy despedimos al invierno y damos bienvenida a la primavera. 0971-824-100, nombre, apellido, los tres últimos números de tu documento. Y también podés pedir tu música de paso. Buen día. 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A todos, un abrazote. Bonito domingo, vamos a preparar ese tereré a pesar de que ese viento fresquito. Y comencemos bien así la mañana. Claro que sí, tenía que ser el Miguel Mateos, Bar Imperio. Feliz.

Es noventero total, viene de un rockero argentino y él se llama Miguel Mateos, trayendo para nosotros en memoria el famoso Van Imperio en esta mañana para abrir Super Domingo aquí en la 100.5 hasta las 2 de la tarde. Mucha música, eso sí les prometo a ustedes. Y lo que ustedes quieran escuchar también, pero ayúdenme, 09718 24 100 es el WhatsApp de la radio, donde nos comunicamos, deseamos ese mutuo buen día para todos. Buen día para Mary, ¿cómo amaneciste, Mary? Que Dios te bendiga. Teodora Vera, buen día para vos y tu familia. ¿Qué comemos hoy en casa, Teodora? Esa va a ser mi pregunta de hoy. ¿Qué comemos hoy en casa? Es domingo, un día bonito. No da todavía para ir a una piscina o un arroyo, pero sí que es lindo para reunir en familia, preparar un rico tereré, sopa. A ver qué más. Chipaguazú, viene bien también, una picadita y luego por ahí va. 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A ver, vamos, ¿qué más? Musiquita. 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Buen día para todos los turistas compradores quienes llegaron a Pedro Juan Caballero y Ponta por estos días fiestas. Para ustedes, bienvenidos, vamos a escuchar. Esta es Amambay FM 100.5, la radio de la frontera. Y saludos también a todos nuestros auspiciantes, quienes se suman al Black Friday. Y enseguida mando más saludos, porque también hoy, ¿saben quién está abierto hoy? 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

es a Ottawa, a quien estamos escuchando esta mañana de domingo. Feliz domingo para todos. A ver, voy a saludar a la gente que ya me están mandando saluditos aquí. Buen día para Mary, para Teodora. Buen día también para Saúl. A ver, Saúl. Saúl Ruiz. Hola, Saúl. ¿Dónde vos trabajás, Saúl? Él es enfermero. Escuchando, a lo mejor está trabajando también, está de guardia. Roberto está internado en el hospital regional en el sector de urgencias, internación de urgencias. Ya pasé, saludé. Él está muy bien, gracias a Dios. La internación está a tope. Eso sí que les puedo contar. A tope. Wilma está trabajando en la Argentina. Wilma se despertó hoy, madrugó. Llevó mate, termo y 100.5 con ella. Wilma, mucho suceso, mucha venta para vos. Buen día, Sabri, ¿cómo amaneciste? Hola, Estela, saludos a Ricardo, a tu familia toda. Wilma está trabajando, escuchando a Mambay FM. A ver quién más tenía, más alguien. Hola, Mari, ¿cómo estás? ¿Cómo amaneciste, Mari? Buen día, que Dios te bendiga. Saludos también a Carlos Agüero, a Nelson del Padre, que ya está trabajando segurito. Ya está todo hombre, Nelson. Saludos a Edgar Heredero en Asunción, que está escuchando. A Mari, para mí también, gracias. Edgar, te mando un abrazo grande desde aquí, que te recuperes pronto. Hace unos cuantos, Edgar sufrió un accidente y está en pronta recuperación. Y ojalá que cuando esté bien, venga Pedro Juan, ¿verdad, Edgar? Eso es lo que te vamos a esperar y te vamos a cobrar, o sea, nosotros, la gente del grupo. Sí, saludos, saludos a todo el mundo. 0971-824-100. Hoy tengo premio. Iba a ser un auricular inalámbrico Redmi Buds. Buds 6 por el Día de la Juventud. Mañana. Mañana es tu día. Jovencita y jovencita, para vos que tengo un premio. 0971-824-100. Saludos, saludos a todo el mundo. Vamos a preparar ese rico tereré con remedio. Uno, dos remedios ya da ya, porque está fresquito. ¿Y qué más podemos preparar? ¿Cómo se llama eso? Tereré rupa, eso mismo.

0: Es Sara Keto, saludos para todos los amantes, quienes están amando de verdad luego. Dice aquí, tomando tereré desde Paraisópolis, zona sur de San Paulo. Es Amado. Hola, Amado, te mandamos un pedazo de esta linda frontera. Hoy que amaneció muy bonito, te mandamos ese abrazo para matar saudade de tu tierra querida. Para vos, buen día.
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0: Ricky Jenner, Muleca. Saludos a toda la mulecada que están en sintonía con la 100.5. Estén donde estén. Tengo un mensaje para luego ir a otros saluditos también. Hola, hola.
1: Olá, bom dia, Gina. Bom dia, Mamai. Bom dia a todos os ouvintes. Vilmar, Ponta Porã.
0: Bom dia, Vilmar.
1: Tem como ouvir o traje a rigor, mas o homem invadir sua praia? Deus está presente. Viva Jesus Cristo em nossos corações para sempre. Um abraço, Roberto. Deus é maior do que tudo. Forte abraço, forças.
0: Gracias, Vilmar. Saludos para toda la gente de Ponta Porã. Saludos también a Bia, a seu Edinho, a Edinho Dourado. Robó nuestra vida de nosotros, llevó y nunca más trajo, ¿verdad? Saludos, Bia, para vos, para tu marido, para tus hijos, tu princesa y toda la familia que hoy comparte contigo en tu casa. Saludos, Mari, muchas oraciones. Gracias también por nosotros, ¿sí? A ver quién más está por aquí. Hola, Marcelino, Nino, ¿cómo estás? ¿Cómo amaneciste? Buen día para vos. Saludos, saludos. Y tengo más. A Edgar, buen día, un saludo. A Karina Sanabria en San Lorenzo, escuchando, pero a toda pastilla la 100.5. Para vos y tu marido. Karina, saludos, buen domingo. Te mandamos este calorcito de la frontera para vos y tu familia ahí en San Lorenzo.
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Rodrigo y voló. Tengo mensajes aquí en la 100.5 que dice, hola para ustedes, buen día. Eita, saludos, Saúl, qué gusto. Buen día, feliz Super Domingo. Te saluda Carolina. Quiero saludar a mi mamá Katia Méndez, que hoy está de cumpleaños. Señora Katia, muchas felicidades. Hoy tenemos que hacer esa gran fiesta. Carolina, a vos te toca preparar esa fiesta a tu mamá Katia Méndez, que hoy está de cumple. Un día bonito y que toda la familia se junte para cantar cumpleaños feliz. Una música de Daddy Yankee para tu mamá. Felicidades. Aquí está.

0: Esa Jimmy Cliff que estamos escuchando, I Can See Clearly Now, esta mañana de domingo. Linda mañana de domingo. Felicidades para todos quienes están de cumpleaños. Hay que festejar. Es un día bonito. Y también si no hay cumpleaños, vamos a festejar porque es domingo y porque es un día bonito, porque no hay lluvia, porque no hace mucho calor. En fin, cualquier disculpa vale ahora, ¿verdad? Tengo más mensajes que enseguida leo, porque ahora son las 11 de la mañana en punto en Paraguay, una hora menos en Punta Poná.
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Es a Concan que estamos escuchando con I Beg Your Pardon. Oh, disculpes, así de sencillo. Hola Ángel, buen día, ¿cómo amaneciste? ¿Qué estamos tomando? ¿Un rico mate o te diré? Gracias a vos, saludos a tu familia y el cariño de siempre desde la 100.5 para vos y todos nuestros oyentes. 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Saludos también a la familia Virtual Centers que hoy está abriendo y atendiendo a toda la gente. 8 minutos de las 11, ¿cómo están ustedes? 0971-824-100 es el contacto que tenemos con ustedes. Tengo un auricular lindísimo, inalámbrico, Redmi Bud 6 por el Día de la Juventud. Mañana, para dar bienvenida a la primavera, te vamos a entregar hoy, antes de las 2 de la tarde, un auricular inalámbrico. Si quieres llevarte esto, es fácil, 0971-824-100. Tu nombre, tu apellido y pedí tu música de paso, que viene muy bien.

0: esa Queen a quien vamos escuchando en esta linda mañana de domingo. Saludos, familia. I want to break free. Quiero ser libre. Otra música súper linda. Y tengo más mensaje que dice: buen día, soy Jefferson de Marechal Cándido Rondón, Paraná, Brasil. Escuchando la 100.5, un abrazo para vos, Jefferson, para la gente de Marechal Cándido Rondón y también para toda la gente de Paraná. En Paraná, Brasil, tenemos muchísima audiencia. A ustedes, saludos, feliz domingo.
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0: Aquí están los paraguayos con Guantanamera, súper exitazo. Y estás escuchando en este súper domingo aquí en la 100.5. Saludos, familia. Dice, buen día, Dina. Programa más que divino, súper. Gracias, gracias. Me encanta. Gracias, Bianca, para vos, para tu marido. Seguediño Dourado, la señora Bianca de Dourados. Y a tus hijos y a tu princesa. Y a sus gatos también, porque ella cuida de gatos, ¿verdad? Besazos para vos, Bianca, y a toda tu familia. Dice, buen día. Na escuta de seu programa, super domingo, un abrazo para DJ Roberto y mejoras para él, que se recupere pronto, para estar de vuelta ahí en esta programación de super domingo. En la escucha, Milton, Lenny y Anderson desde Anastasio, Mato Grosso do Sul. Aló, Anastasio, buen día, Mato Grosso do Sul, buen día, Milton. Hola, Lenny, hola, Andresa, ¿qué comemos hoy, familia, en tu casa? Si podés tocar la música de Alexa, number one, enseguidita. Saludos para ustedes, familia. Un besazo para vos, Bianca, y para tus gatos también. Tengo un mensaje, una nota de audio de alguien que se llama Sonia. Hola, Sonia, buen día.
1: Hola, ¿qué tal, amiga? ¿Cómo está? Les saluda la amiga Sonia, la escucho acá de mi barrio San Blas. Hola. Quería participar en los premios de terminación de mi cédula 385. Y sigue escuchando la 100, porque si estás en la 100, estás bien.
0: Gracias, Sonia. Un abrazote para vos, para tu familia y toda la gente de Barrio San Blas.
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0: Es Alexia con Ulalala. Estás escuchando conmigo en esta linda mañana de domingo. Familia, bendiciones. Me encanta esta selección de música de la 100.5. Lástima que no sé bailar. ¿Qué tal, Dina? Yo estoy súper bien, gracias a Dios, con ustedes. Por acá está súper bien, porque si estás en la 100, estás bien. ¡Qué regalo! A ver, voy a seguir leyendo. ¡Qué regalo de Dios esta hermosa mañana de domingo! Solazo, por doquier. Es verdad, Hilda. Buen día, ¿cómo estás? Mucho trabajo siempre. Saludos a Cintia Ramírez. Esa es mi prima, no le conozco nomás. Hilda, ¿cómo estás? Buen día. Amelia, ¿cómo estás? ¿Qué tal tu domingo? ¿Qué están preparando? Un grupo de gente está todavía por ahí. Va a misa hasta ahora. Dice Hilda, te dice, aquí tejiendo. Qué bien. Trabajando y escuchando la 100.5. Qué hermoso trabajo, Hilda. Qué gusto. Alzar tú la foto en el grupo y vamos a crochetear nosotros, pero en palabras. Nosotros sabemos hablar, pero no sabemos. Bueno, Estela también sabe hacer puntos de crochet. Saludos a todos, chicos y chicas, quienes están en sintonía con la 100.5. ¿Seguimos todavía con el tereré o ya cambiamos de vaso? ¿Cómo sigue el asunto por ahí? Estamos en Super Domingo aquí en la 100.5.
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Scatman John con Scatman. Estás escuchando conmigo en esta mañana más que bonita de domingo. Buen día, Dina. Feliz domingo a todos los oyentes de la radio. Súper el programa, como siempre. Si estás en la 100, estás bien. Me gustaría escuchar la música de Eraser. Hola, Moore. Saludos. Y Dalia Pedra soy. Hola, Idalia, ¿cómo estás? Buen día. Ya enseguidita tu música. Sí, enseguidita tu música ya vamos a escuchar. Antes quiero recordarles que tengo un auricular inalámbrico Redmi Buds 6 por el Día de la Juventud. Mañana se retira este. La persona que sale sorteada, si es chica o chico, mañana tiene que pasar a retirar en horario comercial de 9:30 a 17 horas. ¿Ok? 0971-824-100, dejas tu nombre, los tres últimos números de tu documento y ya estás participando. Gracias por sus mensajes. Tengo más mensajes que dice, buen día.

0: participar del sorteo. Soy Adalberto Ruiz. La canción de Sergio el Bailador. Te voy a buscar, ¿sí? Gracias para vos, Adalberto. Ya enseguidita. Buen día. Excelente tu programación. ¿Cómo estás? Pero gracias a Dios, muy bien. Maravilloso domingo en familia. Quiero participar. Ada Ojeda soy. Gracias. Ahí está la terminación de su cuenta. Pido la música ese de Saudade de Luisa y Maurilio. Te voy a buscar y vamos a escuchar. Ya no más.
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0: Y aquí vamos de Super Domingo con Magazine 60. Don Quijote no está aquí. Aquí juntos, nosotros en este Super Domingo. Buen día, Dina. Super la programación. Quiero participar del sorteo. Mi nombre es Rafael Villalba. Excelente domingo. Para vos también, Rafael. Saludos, un abrazo. Tengo, espérate ahí, nota de audio. Hola, hola.
1: Buen día, Dina, como siempre, escuchando la programación todos los domingos.
0: Gracias.
1: Mi nombre es Neri Ojeda, terminal de CI-415. Si podemos escuchar una música, Ainda Onten, Shorey de Saudade. Gracias, gracias, que tenga un feliz domingo.
0: Ainda, espera, y voy a anotar, Neri. Hola, Neri, ¿cómo estás? Ainda Onten. Ay, ay, ay, ese corazón. Estoy anotando tu música para poder prepararte después, ¿sí? Gracias, Neri. Un abrazo. A ver quién más. Tengo más mensajes que dice: hola, hola, buen día, Dina. Selva La Rosa. Quiero escuchar la música de Thiago Navarro. Bonito, bonito. Gracias para vos, Selva. Voy a buscar también tu música. Tengo más. Magazine Don Quijote. Ese es la música. Así se llama. Gracias para vos. Bueno, tengo más canciones y la participación de ustedes vale. A la 1:30 ya estaré entregando ese premio que consiste en un auricular inalámbrico Redmi Buzz 6 por el Día de la Juventud. Feliz Día de la Juventud ya para todas las jóvenes, para todos los jóvenes y jóvenes de la 100, ¿verdad? Todos quienes están escuchando. Así de agudo.

Azúcar Moreno solo se vive una vez, así que aprovecha 100.5 de Samambay FM. Y si estás en la 100, estás bien. Ah, hoy es el día del ingeniero agrónomo. A todos los agrónomos, a los ingenieros agrónomos, muchas felicidades. Hay que hacer fiesta.

0: Hola, Neri. Aquí está todo. Música. Ainda ontem chorei de saudade. Y tengo más participantes que dice, hola, buen día. Ah, este ya leí. Roseli Pereira. Buen día, Dina. Feliz y bendecido domingo para vos. Soy Roseli Cristina de Du Bosque du Carandá en Ponta Pona. Saludos, Bosque du Carandá. Si estás en la 100, estás bien, gracias. Tengo otro más. Quiero participar del sorteo. Blanca Rojas, Fracción Don Manuel. Aló, Fracción Don Manuel. Saludos para todos ustedes. Gracias por escuchar a Mambay FM. Buen día, excelente programación. Quiero escuchar la música de Adele, Skyfall. Y quiero participar del sorteo. Alan Rojas. Hola, Alan, ya estás participando. Tengo más participación, dice. Hola, hola. Ah, full escuchando aquí tu programación. Qué gusto. Abrazos. Quiero saludar a mi hermana Susi, que está de cumple. Susi, feliz cumpleaños. Que Dios te bendiga. Que pase súper. A brindar, ¿sí? Hay que brindar, Susi. Y si se puede con la música de Susana, desde ya muchas gracias. Te preparo.
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0: se quiere ir a Santa Catarina. Baudir pasa, Castelo de Sonos, voy para Santa Catarina. Yo nada, me quedo aquí. Amo Pedro Juan Caballero. ¿Y ustedes? ¿Cómo están, gente? Saludos, saludos. Buen día para todos quienes están escuchando. ¿Tengo premio hoy? Sí, claro que sí. Espérate, te cuento. Y deja tu nombre al 0971-824-100. Un auricular inalámbrico Redmi Buds 6 por el Día de la Juventud. ¡Feliz primavera ya! Porque hoy día estamos diciendo, mira, con este tiempo lindo es pura primavera, ¿verdad? Aquí estamos. En Super Domingo, mojando esa garganta para cantar mejor y hablar mejor con ustedes. 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

0: Sí, ese shotty faz milagre acontecer. Buen día, Dina. Está la programación espectacular. Me gustaría participar del sorteo. Paula Oviedo soy. Saludos. Nova, Jardín Nova Ponta Poná. Saludos, Jardín Nova Ponta Poná. Gracias por la sintonía. Voy a marcar que ya leí. Espera, que tengo más mensajes. Hola, hola. Cuando saluden, puede poner la música del grupo Frontera ALB. Hola, ALB. No sé si es así su nombre o cómo es el asunto. Grupo Frontera. Voy a buscarte. Bueno, aquí ya está marcado como leído el mensaje. Tengo más mensajes. Espérate ahí. Hola, quería participar del sorteo. Mi nombre es Delit Argüello. Hola, Delit. ¿Cómo estás? Ya estás participando. Gracias. Tengo un auricular inalámbrico que quiero regalar hoy. Quisiera participar del sorteo. Soy Eduardo Argüello y también quisiera pedir una canción, por favor. Tu cárcel, versión Grupo Morat. Es buenísima idea. Tu cárcel, Morat. Enseguidita te voy a tocar tu música también, Eduardo. Gracias, Eduardo. Que tengas un bonito domingo con tu familia. Gracias por estar escuchando Mumbai FM. Tengo más mensajes. Hola, hola. Soy Ariel Mendoza. Hola, Ariel. ¿Cómo estás? Bendiciones para vos y tu familia. Gracias por estar escuchando a Mumbai FM. Abrazote. Tengo mensajes aquí en la 100.5. Vamos a escuchar nota de audio y luego seguir. Hola, hola.
1: Y Moroni Vinicius, que estaba de cumpleaños ayer y hoy es Pablo. Un saludo a ella en Santa Catarina.
0: Espera, ¿qué hay? Vamos a comenzar por aquí.
1: Buen día, Digna Ramírez. ¿Cómo
0: hola,
1: está? Te habla Wilma Siqueira. Hola. Quería saludarle a mi hermana que está en Santa Catarina y ella es bloguera acá de Ponta Porá.
0: Sí.
1: Y quería darle un fuerte abrazo a través de tu voz maravillosa, ¿verdad?
0: Sí.
1: Y también saludarle a Pablo, que está de cumple, que está allá. Moroni, Edemir, Tachiani. De parte de Wilma Siqueira.
0: Hola, Wilma. Ellos te están escuchando
1: y audio. Moroni Vinicius, que estaba de cumpleaños ayer y hoy es Pablo.
0: Que sí.
1: Un saludo a ella en Santa Catarina.
0: Felicidades para toda esa gente de Santa Catarina, los cumpleaños. Nosotros también tenemos que festejar aquí, Wilma, localmente. Igual no nos vale como bendición. Gracias a vos y a tu familia. Muchas felicidades por su cumpleaños. Tengo más mensajes, el último, y ya voy a la música. A ver qué dice. Soy Roseli Cristina de Bosque. De Bosque de Canal. Gracias. Saludos para vos también. Tengo más mensajes aquí. Así.
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0: Irene Cara cantándote a vos, What a Feeling, aquí en la mañana de Super Domingo. Te deseo a vos un Super Domingo y tengo más participantes que quiero leer todos los mensajes si es posible. Buen día, quiero participar. Soy Adolfo Coene, Raza Negra pidió la música, te voy a buscar, ¿sí? Gracias Adolfo para vos. Dice, muy buen día, mi querida Dina, ¿cómo está? Espectacularmente bien, como este domingo. Saludos para toda mi familia, está súper la programación y un gigantesco abrazo. Quería participar. Soy Norma Ríos. Hola Norma, buenas, buenas, ¿cómo estás? Feliz domingo. Vamos a preparar toda la comida más rica. Tomando un rico tereré, escuchando la 100.5. Excelente domingo para vos, dice. Espera que voy a buscar su nombre. Oh, ¿qué tal, Fernando? ¿Cómo estás? Buen día, feliz domingo para vos, para tu familia. ¿Estás trabajando también o estás por la ciudad? Fernando es un empresario, un emprendedor, un empresario, todo lo que vos quieras. Oyente número uno de la hacienda. Qué rico, tereré. Saludos, saludos. Tengo otro mensaje que dice, buen día, Dina, ¿qué tal? ¿Tutu bien con vos? Tudu. Quiero parabenizar a toda la nación gaúcha, en especial a meu esposo Joaquín Labarda Sasá, con la música del grupo Os Monarcas, Jineteando, U Temporal, que ya agradezco también, quiero participar del sorteo. Dioneia, Neia Labarda, Dios te abençoe. Neia, para vos, buen día, para tu familia y para tu querido esposo, Joaquín Labarda, seu Sasá. Enseguida voy a buscar tu música y te voy a tocar, eso sí prometo.
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0: Tequila Bum Bum, Tequila Bum Bum, Los del Río, aquí en esta mañana de las... Si estás en las 100, estás bien. ¡Qué bonita mañana! Y vamos, que vamos. Quiero saludar a alguien que hoy está de cumpleaños. Al señor Constancio Aguirre, cumple 74 años. Su hijo Wilson Aguirre le desea muchas felicidades. Wilson, hay que hacer una fiesta, papá. Se merece. 74 años, feliz cumpleaños. Mucha salud y larga vida. A don Constancio, felicidades, felicidades. 0971-824-100. Tengo un premio para ustedes esta tarde que quiero regalarles. Un auricular inalámbrico Redmi Buds 6 por el Día de la Juventud. La persona que se gana este premio pasa a retirar mañana en horario comercial de 9:30 a 17 horas. Entonces, de los estudios de Amambay FM. Buen día, mi querida Dina Ramírez. ¿Será que podemos escuchar la música de Paula Fernández, clásico? Y si me anotas para el sorteo, Noemí Ojeda soy. Naomi. Hola, Naomi, ¿cómo estás? Buenas, buenas para vos y todos quienes están escuchando la 100.
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0: Tengo un auricular inalámbrico Redmi Buds 6 por el Día de la Juventud que quiero regalarte hoy, pero pasás a retirar mañana de 9 y media a 17 de los estudios de Amambay FM. Aquí sí, aquí de la 100.
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está tu música, tu cárcel. Tengo más mensajes, dice, buen día, Dina. Bueno, este ya tengo ya. Aquí tengo otro mensaje que dice, ¿podría saludar a mi sobrina Lady Fabiana Sánchez Freita, ayer que estaba de cumpleaños? Claro que sí. Para Lady Fabiana Sánchez Freitas, muchas felicidades de su tía Maura Santini, que pases bien. Tengo más mensajes, a ver, voy a marcar que ya leí este mensaje, es para tu sobrina, a Lady Fabiana, muchas felicidades, que Dios te bendiga siempre. Quiero participar del sorteo Lizer Giannini. Ya estás participando, gracias por dejar tu mensaje. Más, buen día Dina, amo tu programación. Gracias, un besazo para vos. Quiero participar del sorteo y escuchar la música de Celia Cruz. La vida sí que es un carnaval y hay que vivirla así siempre.

0: Hecha pa' mí, Grupo Frontera para vos. Estamos comenzando la última hora, el turno de las 13 aquí en la 100.5. Ah, quiero recordarte que tengo premios hoy. Tienen aún media hora de tiempo para dejar sus nombres y los tres últimos números de su documento. Un auricular inalámbrico Redmi Buds 6 por el Día de la Juventud. Y la persona quien se gana este premio pasa a retirar mañana en horario comercial de 9:30 a 17 horas. Serás muy bienvenido o muy bienvenida. No sé quién será el ganador o la ganadora.
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0: Kiss que va y me ensina, Papo de Yacaré. Ellos salieron a luz en el 2000. Duraron poco tiempo juntos esta agrupación. Es de Goiânia. En 2023 ya se separaron y cada uno tomó su rumbo, pero dejó esta histórica música que se llama Papo de Yacaré, P.O. Box. 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

0: Esa Winning Run a quien estamos escuchando con The Promise. Hasta las 13:30 la participación de nuestros oyentes. Tengo más mensajes aquí, nota de audio. Hola, hola.
1: Muy buenos días, Lina.
0: Hola, Miguela, ¿cómo estás?
1: Feliz domingo para vos, para la audiencia de la 100.5.
0: Sí.
1: Pasando acá para saludarte y participar de los sorteos.
0: Dale, dale.
1: Y
0: dale.
1: Más del audífono inalámbrico.
0: Sí.
1: Quería escuchar la música de Alphaville también, si se puede. Feliz resto de jornada. Chaucito, bendiciones.
0: Gracias, Miguela. Te mando un beso grande para vos y tu familia también. Tengo más. Hola, hola.
2: Lina, buen día, 100.5.
0: Hola.
2: Quiero la música de Mamos a la Paya. Y quiero participar del sorteo.
0: Claro que sí.
3: ¿Tu nombre?
2: Me llamo Esteban.
0: Hola, Esteban. Un besazo para vos, para tu mami. Y ya estás participando, ¿sí? Gracias. Dice, ¿podés poner el nombre de mi sobrina para el sorteo? Soy Lady Fabiana Sánchez Freitas. Ya está. Gracias, gracias, gracias. Alguien me pidió la música de, dice, hola, bueno, quiero participar del sorteo. Soy Jacqueline Bogado. Y escuchar la música de Kiss, You All Over You Baby. Enseguidita. A ver. Tengo más mensajes. Tengo más, uno parece. Hola Dina, feliz domingo, quiero participar del sorteo. Vivian Colmán, saludos para vos, Vivian. Hola, quiero participar del sorteo, soy Melanie y Milena, están participando, gracias, gracias chicas, ya están participando. Tengo muchísimas participaciones.
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0: Aquí está la danza de los mirlos para ustedes quienes están escuchando la 100.5. Tengo más participación, los últimos ya vamos a... Aquí dice, quiero participar, soy Celso Benítez. Gracias, Celso. Ya estás participando. Tengo otra participante aquí en la 100. Sí, a ver. Hola, hola.
1: Hola, Dina. Quiero participar en la sorteo. ¿Sí? Mi número de cédula es 964 y quiero participar de los sorteos. Soy Ángela Abraham. Saludos a todos, a toda la gente que escucha la 100.
0: Gracias a vos, ya estás participando. Qué lujo. Vamos a ver qué dice este.
2: Me llamo. Buen día.
0: Buen
2: quiero
0: día.
2: Quiero participar en el sorteo.
0: Sí.
2: Y me llama Nadia Azucena Jaquez Limeño. Y quiero escuchar la música de Karol G. Si tú hubieras conocido.
0: Si no te hubieras conocido. Un besazo para vos, princesa. Gracias, gracias. Quería saludar a mi tía Ley con la música Loira Ducajo Branco. Saludos, saludos. Hola, Dina. Está muy buena la programación. Quiero participar. Jonathan Ortega. Hola, Jonathan. Felicidades para tu tía. Saludos, saludos. Tengo más. Dice, hola. Últimos participantes ya. Carolina López y escuchar la música de Yuri. Cualquier tema que puede ser. Dale. Gracias para vos, Carolina. Que tengas un bonito domingo en familia.
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cara metalli, morango de un nordeste. Yo ya estoy pensando todo ya en ese postre que viene después de la comida. 13:29, enseguidita, luego de los comerciales, ya daré a conocer a la persona ganadora. Quiero agradecer a las mamás fabulosas que dejaron participar a sus hijos hoy. A mí me encanta escuchar la voz de los críos. A ustedes, mamá, y a los niños también, besazos.

0: streets. Aquí escuchando a I Feel 65. Aquí la música Blue Dabajir. Estás escuchando conmigo en esta tarde súper linda de este domingo soleado y seguramente toda la familia trabajando para preparar esa comida riquísima para papá y mamá. Alguien me dijo que estaba haciendo, Hilda, estaba haciendo chipaguazú. Hilda, llegando, te aviso. El auricular inalámbrico Redmi Bat 6 por el Día de la Juventud que está regalando a Mambay FM. Enseguida vamos a conocer a la persona ganadora.
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0: Esta es Celia Cruz cantándote La vida es un carnaval. Saludos para la doctora Nelly Chaparro de Veterinaria La Negrita, que está en sintonía con la 100.5. Doctora Nelly, ¿cómo están las orquídeas? Veo que están muy lindas. Saludos para ella. Está llegando mi cumpleaños, doctora, y yo quiero ganar una orquídea de regalo. Ella planta muchísimas orquídeas, lindísima es su orquidario. Y saludos para vos, para tu esposo, para toda tu familia. Y este es el momento en que yo doy a conocer el nombre de la persona ganadora de este premio de Amambay FM. Un auricular inalámbrico Redmi Bat 6 por el Día de la Juventud. No sé si es joven la persona que se gana, pero se llama, a ver, Saúl Ruiz RG 560. Saúl Ruiz 560 tu RG, mañana pasa a retirar de los estudios de Amambay FM. Estamos en la avenida José Verges y Acosta Ñu, de 9:30 a 17 horas. Para vos, felicidades, felicidades, me imagino que es una persona joven. Felicidades para vos y a la administración, a la producción de la 100.5. Gracias, gracias, gracias.
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es para Susy, que hoy está de cumpleaños. Felicidades, que pase súper. Y vale la pena festejar, porque el tiempo está bonito. Hoy podés comenzar tu fiesta y que termine mañana. ¿Para qué? ¿Para qué pensar poquito en miseria, verdad? Hay que festejar a lo grande. Bueno, Super Domingo está llegando a su parte final. Agradezco a todos por su participación, que dejaron sus mensajes, participaron, y especialmente a las mamás que tuvieron ese coraje que sus hijos participen y dejen sus voces aquí en la 100.5. A ustedes muchas gracias. 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A todos gracias, buen comienzo de semana, muchas bendiciones y hasta mañana a las 6 de mi parte en Buen Día.

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